0: Vale, pues ser cuidado en aquí también.
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0: Pues mira, pero ¿cómo podéis mejorar
1: 10-4.
0: vuestros resultados? Y si quieres, ¿puedes ver las condiciones?

0: Bueno, si fuera por esa derecha.
1: Only 164, go ahead.
0: 200 block of Water Street, I can advise.